0: cantando aquí, empezamos cantando alegres por encontrarnos nuevamente este día viernes. Aquí estoy junto a Sandrita y Soledad. Estamos las tres aquí preparadas para comenzar este programa, para tener este momento de conversación, de intimidad con Dios, de palabra del Señor, esperando que usted que está allí escuchando nos acompañe a esta hora de programa y podamos tener una tarde bendecida.
1: Hola, por acá la hermana Sandra. Les saludo en el nombre del Señor. Primero que nada, darle gracias a Dios por la oportunidad que nos dan nuevamente de poder estar aquí en la radio y poder, como dice Damari, poder hablar de las maravillas del Señor. Y esperando que usted igual en su casita ya esté preparado para escucharnos, escuchar esta conversación grata. Esta conversación grata y también una porción del mensaje que hoy día el Señor ha preparado para nuestras vidas.
2: Por acá Soledad también los saluda a todos los que están escuchando la radio Impacto Chile. Así que le damos, entre las tres le damos a todos la bienvenida.
0: Así es.
2: Y que podamos disfrutar de un programa muy agradable. Y que sea de gran bendición para todos.
0: Así es, saludamos también al controlador, a Emanuel, que también el Señor lo bendiga, tome el dominio de sus manos, ¿cierto? Para que ahí los controle, prepare todo, la alabanza, porque todo, ¿cierto?, es para engrandecer el nombre del Señor. Todo trabajo que se hace es para Él, entonces hay que hacerlo con excelencia, ¿cierto? Siempre todo lo mejor para él. Así que acá estamos contentas. Una semana larga encontré, que parece que hace un mes que no las veía.
2: Sí. A mí me pareció como cortísima. ¿Sí? Bueno, los días pasan volando.
0: Eso sí, pero sí. Yo las echaba de menos. Yo encontré, ¿sí?, que eran muchos días. A Sandrita no la vi en toda la semana, porque como estuvo enfermita, qué bueno que ya está bien, porque sí, estuvo con una amigdalitis. El miércoles no la vi, el lunes tampoco.
1: Tampoco.
0: Sí, parece que encontré larga la semana. Sí. Ahí está la cosa. Sí, pero ya contenta porque ya está bien. Ya pasó ese resfriado, esa gripe, una amigdalitis y todo.
2: No, qué terrible.
1: ¿Claro? Ya pasé agosto.
0: Todavía queda.
2: Todavía queda agosto.
0: Todavía queda.
1: Ya pasé la mitad de agosto.
0: Sí. Sí. Así que aquí contenta. Contenta también porque el día de ayer vi a Oriana. Vino a hacer el programa y llegó más tardecito porque salió más tarde ayer de su trabajo, pero igual llegó acá. Igual llegó, empezó a las 8:30 me parece su programa, y pude verla. El martes igual estuvo acá. El martes cuando la vi, la abrazaba y dijo, ¡ay, qué rico recibimiento! Dijo, ¡qué rico el abracito! Y sí, porque se echan de menos, nos echamos de menos unas con otras, ¿cierto? No sé si a ustedes les pasa.
1: Sí, es bueno cuando el recibimiento es así. Cuando te reciben con agrado, que te extraña, eso igual te hace sentir de que, más que importante, parte.
0: Por supuesto.
1: Te hace sentir parte. Yo creo que eso también sintió la hermana Oriana cuando vino y la abraza. Y ella es como, sí, y cuando uno la abraza siempre uno siente como que se va. Uno, claro, la abraza y ella como
0: un
1: que
0: poco
1: se
0: arisca.
1: Va. Pero es rico. Es rico así sentir es. El abrazo y sentir ese afecto en un lugar donde uno llega, porque nosotros, independiente que ya seamos parte del equipo de la radio, llegamos a tu casa igual, pues. Entonces es rico cuando te reciben con ese afecto.
2: Con cariño,
1: ¿cierto? Sí, sí. Como siempre conversamos en el otro programa, que a veces uno no sabe cómo viene la otra persona.
2: Sí.
1: Entonces, un abrazo. Es como un abrazo del Señor.
2: Como ha sido su día.
1: Sí, no, entonces, o sea, un abrazo igual es importante. Es como cuando, ¿cierto? Sí.
2: Recibir un abrazo es como recibir un abrazo de Dios cuando uno tiene problemas, tiene dificultad y uno va a Dios. Él nos abraza, Él nos abraza, Él nos consuela.
1: Así es.
2: Sí,
1: es así grato.
0: Quiero saludar a una nueva amiga auditora, sí, y hermana en el Señor, a Jocelyn. Jocelyn Reyes, ella es una nueva auditora, ella está empezando a escuchar la radio también, junto a su esposo, el nombre del esposo se me olvida siempre, era uno de los jóvenes que vinieron acá al programa de Nicole. Sí, ella es su esposa. Sí, nos tiene, y nos prometió visita. Dijo que ella se va a preparar porque tiene los pequeños un poco delicados de salud. Así que ella me va a avisar el día que venga acá a visitarnos a los estudios de la radio, al programa Mujeres de Fe. Así que estamos conociendo, está creciendo la familia en Cristo, y eso es maravilloso, de poder compartir unas con otras, ¿cierto?, los testimonios y la vivencia que vamos pasando en este camino. Y contenta también porque así van sumándose más auditores, y sabemos, esta obra es del Señor, no es nuestra.
2: Así es.
0: Él es el que mueve todo, él es el que se encarga de mover, de expandir esta onda radial, ¿cierto?, por medio del internet. Él es el que se encarga de llegar donde él quiere que llegue.
2: Este medio sirve para evangelizar, porque esta radio es para bendición de las personas. Así es. Para que cada palabra llegue a su corazón, y si están pasando un momento de dificultad, puedan salir adelante y tengan la esperanza.
0: Así es. Y hermana Soledad, igual le iba a contar de que el otro día me contaba Oriana de una persona que se le había acercado en su trabajo y que le comentaba eso de... Hemos sabido, nos han llegado varios testimonios de mujeres de fe que por algún motivo estaban decaídas en sus casas por diferentes situaciones, años que alejadas de los caminos del Señor, no sé de caída, no sé en qué circunstancia, pero han entregado testimonio que han escuchado un mensaje que les ha marcado por medio de la radio, y que Dios las ha amonestado una y otra vez, hasta que han vuelto. Nos contaba el día martes, me contaba Oriana, que ella contaba que ella estaba muy agradecida porque Dios le había hablado por intermedio de las palabras, y ahora había vuelto a los caminos del Señor. Mire qué maravilloso.
2: Es que nunca es tarde, nunca es tarde para volver.
0: Entonces, eso es motivo de alegría, porque así. Dios está haciendo. Sí. Sabemos que Él es el que mueve todo, y todos los que pasamos por acá en la radio, los diferentes programas, somos solamente somos siervos inútiles en las manos del Señor, dispuestos a que Él nos use conforme a su voluntad. Nosotros no somos nada, ¿cierto? Nosotros solamente tenemos el anhelo de servirle, el anhelo de poder trabajarle al Señor.
2: Quizá no somos tener un corazón dispuesto.
0: Corazón dispuesto.
2: Porque lo demás viene por añadidura, y Él nos va a ir fortaleciendo y
0: enseñando.
2: De a poco y enseñando y todo, para que cada vez sea mejor.
0: Así es.
2: Que podamos transmitir de mejor manera y podamos llegar a muchísimas personas.
0: Así es, esa es la idea. Sí. Esa es la idea, ¿cierto? Así que agradecido con el Señor, y es bueno eso que lo cuenten, porque eso es para un método de fe. Para nosotros mismos, y eso también a nosotros nos ayuda a seguir adelante, a tomar fuerza y seguir adelante, porque si Dios es el que hace, y nosotros podemos nosotros hacer algo en agradecimiento de todo lo que Él hace por nosotros, que esto es como algo tan pequeño, ¿cierto?, para lo que Dios hace con nuestras vidas.
2: Y no importan los años que puedan estar alejados de Dios.
0: Claro.
2: Nosotros nos alejamos de Él, pero Dios nunca se separa de nosotros. Él nos sostiene en los momentos difíciles, y Él está ahí. Así que, esperándolo, siempre con los brazos abiertos.
0: Así que, como les compartía, les comparto también a ustedes, los auditores, esos testimonios, porque son importantes, y es necesario de compartirlo. Y así siguen llegando más testimonios que nos han contado de diferentes personas, que eso es maravilloso, porque ese es el fin. Dios dijo, cuando comenzamos este trabajo, Él dijo, esto es mío, yo lo tomo, yo soy el que haré, yo voy a hacer. Y esto es de Él, no es de hombre, es de Él. Vienen llegando saluditos de mi hermana Ingrid de Rancagua, ¿cierto?
1: Ingrid de Rancagua.
0: Hola, mi hermana Ingrid, ¿cómo está? No hay la hora de ver a mi hermana Ingrid, de conocerla en persona, en vivo y en directo.
1: En el verano, si Dios lo permite, va a estar acá casi siempre. Los veranos viene a vacacionar, Sí, que yo esperando que venga
0: ojalá
1: este verano.
0: Sí, que Dios prepare todas las cosas para que podamos conocernos. Sí, dice, buenas noches mis mujeres de fe, hermana Damari, hermana Soledad y mi hermanita Sandra. Dios las bendiga y les dé la gracia para entregar palabra de vida. Desde Rancagua, un fuerte abrazo. Dice, también saludar a mi hermano Emanuel. Gracias, gracias por estar conectada, gracias por acompañarnos, gracias por sus palabras. Amén. Y como digo, ansiosa de conocerla, esperando en Dios que Él prepare todo para que nos podamos conocer pronto. Y si no vamos a tener que ir nosotros,
1: no nos quedará de ir allá a Rancagua. Hoy va a tener que ella recibirnos.
0: La idea es que ella venga.
1: Sí, que ella venga primero y después la vamos a visitar en Patota.
0: Claro, la idea es que venga ella para que conozca los estudios de la radio, pero no podemos llevar los micrófonos para ella. Sí, y el pastor Eliazar Núñez dice, mis queridas hermanas, qué bueno escucharla. Esperamos con todo nuestro corazón que mañana podamos compartir en nuestro culto unido en Concepción. Amén, pastor. Amén. Le saludamos también, contenta por ver su mensaje, de saber que está conectado. Y sí, estamos haciendo todo lo posible para mañana ir y gozarnos en el Señor juntos.
1: Amén, que pueda dejar ahí la dirección, porque podemos dar aviso. Sí, ¿qué crees tú?
0: Claro.
1: ¿Para aviso dónde va a ser? Puede que, como se escucha en Talcahuano, en diferentes lados se escucha la radio, nos falta quien tenga ganas de poder compartir un culto, y va a ser un culto unido muy maravilloso para extender la invitación, que ahí deje la dirección y nosotros damos aviso acá y leemos la dirección para si alguien quiere participar, siente en su corazón ir, sería maravilloso.
0: Así es. Andrea dice, buenas noches. Dice, hola, buenas noches a las mujeres de fe. Les envío muchas bendiciones. Quiero enviar un especial saludo a mi esposo Andrés, que está en el trabajo y aprovecha de escuchar la radio cuando va a colación.
1: Qué bueno,
0: nos alegramos y también nos adherimos al saludo de Andrea. El saludo a su esposo Andrés. A mi cuñado Andrés, sí, lo saludo, lo bendigo, lo bendecimos acá del programa de Todas las Mujeres de Fe. Lo saludamos, lo bendecimos y contentas estamos por esa bendición que el Señor.
1: Qué maravilloso como el Señor también ha respondido. En él también vemos respuesta del Señor, en el esposo de Nenita. Le mandamos un fuerte abrazo a Nenita, a su pequeña.
0: Así es.
1: Sí, a la pequeña igual. Y a Andrés igual.
0: Andrés.
1: Sí, él tiene un testimonio igual, tanto tiempo cerrada las puertas y el Señor abrió en el tiempo de él. Así que nos alegramos también por él.
0: Así es, él tiene que venir a buscar su Biblia. La Biblia le tiene que venir así a buscar acá. No se la envié para allá, fue su hijo, pero yo no se la envié porque él tiene que venir acá a buscarla.
2: Porque si no, no va a venir.
0: Pues uno no viene.
1: Una estrategia.
0: Así es, así que acá está su Biblia esperándolo para que venga pronto, para que no pierda tantos días de leerla, de escudriñar la palabra. Y bueno, esperar en Dios el día preciso que Él venga, porque ahí yo sé que Él va a tener que contar su vivencia, su testimonio, que es, claro, su proceso que Él pasó. Así que nos alegramos por Él porque está trabajando y lo saludamos. Que tenga un bendecido turno. Ingrid dice, tengo muchas ganas de conocerla en persona. También mi hermana Damaris. Y con gusto la recibo en mi hogar. Sí. ¡Oh, qué linda! ¡Qué linda! Pero primero tiene que venir a la radio. Sí. Pastor Eliazar dice que la dirección es Rosas 1550 Concepción.
1: Sí.
0: Ya sabe ya. Rosa 1550 Concepción. Allá va a haber mañana un culto unidos. ¿En la iglesia?
2: Sí. Iglesia de Cristo, Casa sobre la Roca.
0: Casa sobre la
1: iglesia.
0: Así que si mañana usted siente el llamado del Señor y quiere, necesita ir a alabarle y dice, ¿dónde puedo ir? Vaya ahí, mañana va a haber un culto a las 4:30. comienza el culto.
1: Creo que a las 4:30 y no se va a alargar mucho, así que igual tiene acceso a locomoción, por lo que me comentaban, que tiene locomoción, el paradero cerquita, para llegar, bajarse, llegar al lugar. Hay estacionamiento igual, así que te dejamos esa invitación, si quieres agradecerle al Señor de alguna manera, si quieres ir a gozarte con el Señor junto a los hermanos, maravilloso sería que puedas participar en este evento. Evento que es para honrar y glorificar el nombre del Señor.
0: Así es, y para Dios tiene siempre una preparada una palabra.
1: Exactamente.
0: Para nuestro...
1: El Señor te espera en ese lugar.
0: Así es, amén, así es.
1: Aparte que hay un grupo de hermanos, de iglesia, de congregación, que se ha preparado. Tiene que haber una preparación detrás, que se está preparando para recibirte a ti. A ti que estás escuchando, a nosotros, si es la voluntad de Dios. Bueno, siempre va a ser la voluntad de Dios, sino que a veces nosotros tenemos que ver los tiempos igual. Y es maravilloso. Si te tomas este tiempecito para ir allá a gozarte con el Señor, yo creo que va a haber una hermandad que te va a recibir con un abrazo y con mucho cariño.
0: Así es, sí, el pastor.
2: La congregación es demasiado, pero demasiado cariñosa, así que nadie se va a sentir mal.
0: Así, pues, así que
2: siempre van a tener una buena acogida.
0: Claro, así que si necesita escuchar palabra del Señor o solamente ir a cantarle, adorarle, ahí mañana tiene las puertas abiertas para poder ir y hacerlo. El pastor dice que sí, que es a las 4:30, a las 16:30 horas. Así que allá vamos a estar, si Dios lo permite. Sí, así es. Junto a Sandrita también, ¿cierto? Junto a su esposo y todo.
1: Sí.
0: Claro, en familia iremos.
1: Sí, vamos a ir en familia radial.
0: En patota
1: va ahí, va a haber un grupo desordenado alabando al Señor ahí.
0: Oh, sí.
1: Nosotros vamos con toda la disposición del mundo. Bueno, a mí me hizo la invitación mi hijo, Juanita, con Raúl, y se nos unió mi mamá igual, así que ahí vamos a ir a
0: Más todavía, de alguna manera tengo que ir para estar
1: para
0: ahí
1: ir a gozar,
0: adorando junto a Margarita.
1: Sí, en grupo, ir a alabar al Señor, va a ir mi Toño igual, también, sí, que justo se dio el tiempo donde está con bajada, porque el Raúl y Juanita están tan maravillados, tan agradecidos, que mi esposo lo único que quiere es conocer dónde está yendo. Entonces se fijan que así pasa.
0: Sí, claro.
1: Cuando tú llegas a una congregación y te reciben con tanto cariño,
2: eres bien recibida,
1: llenita de amor, como lo cuenta mi hermana Soledad. Y tu familia te ve tu cambio, tu resplandor cuando hablas del lugar, entra la curiosidad.
2: Sí.
1: Y a veces el Señor usa esa estrategia de curiosidad para llegar. ¿Y algunos se quedan?
0: Sí, claro.
2: Sí,
0: así es.
1: Sí, el propósito del Señor.
0: Así es. Ingrid, no sé si... ¿leí el de Ingrid arriba?
1: No, esa.
0: Sí, yo la estoy escuchando y haciendo manualidades para la iglesia.
1: Sí.
0: Ella, siempre trabajando ella.
1: Sí.
0: Siempre está haciendo algo.
1: Algo.
0: Ingridcita, sí.
1: Lo rico que está también buscando del Señor, y eso es maravilloso.
0: Así
1: eso
0: es.
1: Se alegra mucho mi corazón. Con Ingrid le mando un fuerte abrazo. Que el Señor te bendiga grandemente junto a tu esposo, a Juan, a tus hijos. Creo fielmente que este es tu tiempo, esta es tu nueva temporada. Así que tómese ahí por fe, con toda la fuerza de su corazón, y trabájale al Señor, que es lo que le gusta a ella.
0: Claro.
1: A ella le encanta trabajarle al Señor. Siempre puede ir los días domingos, porque el día de semana se le hace muy complicado, porque tiene una iglesia. Yo le digo, tu iglesia en Chuchunco para adentro, le digo yo así, porque es súper retirado.
0: Yo te voy a contar, hablando de eso de retirado, el otro día en el gimnasio donde estoy yendo, conocí una persona, una niña, no me recuerdo el nombre de ella, y ella me dijo que también iba a la iglesia. Y me dijo, pero es un poquito lejos. Y ni se imagina dónde. Me dijo, ¿qué tan lejos? Le dije, ¿sabes dónde? Horcones, en Arauco.
2: Wow.
0: Allá. Y ella es de acá, es de la Peña 3.
1: ¿Ya?
0: Y dice que va a la iglesia a Horcones. Mire la distancia.
1: Sí, es un sacrificio
0: Arauco,
1: rico.
0: Horcones.
1: Sí. Usted igual, pues, mi hermano Soledad.
0: ¿También?
1: Igual,
0: ¿a Concepción?
2: Sí, a Concepción, vamos. Sí. El día domingo, porque el día de semana también es como complicado para nosotros igual, pero el día domingo vamos. Sí.
1: Esas son las famosas locuras.
0: Sí,
1: porque esas son las locuras del Señor que uno hace por él.
2: Y benditas locuras que dice. Y es lo mínimo que uno puede hacer, porque de todas las cosas que él hace por nosotros, igual.
0: Así es, lo mismo me decía ella, que Dios le dio un esposo maravilloso, sus hijos. Entonces, iban todo en familia allá. Entonces, mire, lejos y va igual, no hay impedimento para.
2: Uno va con todas las ganas del mundo y agradecer más que nada. Entonces, uno lo que le queda es agradecer a Dios por las cosas lindas que ha hecho con su familia y todo. Entonces, uno va lleno de alegría y va, y como vuelve uno después,
1: pues,
2: después de que llena de gozo, de felicidad, que uno anda con una sonrisa de oreja.
1: Acá le pasa a mi nuera, para Juanita. A Juanita le pasa eso con el Raúl, también, pues ella cuenta los días para que llegue el día domingo y ella poder ir a congregarse. Dice que le gusta mucho, se siente muy acogida.
2: Sí. La comunión me llamó a mí la atención cuando yo llegué también. Acogida. La comunión hay entre hermanos.
1: Así que nunca se pierda eso.
0: Saludo a ella, me parece que se llama Jocelyn. La saludo porque le entregué ahí una tarjetita. Y
1: Puede que esté escuchando.
0: En estos momentos. Así que la saludo y si está escuchando, hay que dejar un mensajito para saber de ella. También llega un saludo de Jocelyn Reyes. Ella es la niña que le estaba comentando, la esposa del joven que vino acá.
1: Ya.
0: Sí, dice: bendiciones a mis hermanas de Mujeres de Fe. Espero pronto estar con ustedes. Un abrazo enorme.
1: Un abrazo enorme.
0: Ella es la que le estaba comentando, sí de que ella nos prometió visita acá a la radio. Así que acá, gracias por su mensaje, y dice que pronto nos conoceremos y estaremos acá compartiendo entonces un programa.
1: Entró un duendecito corriendo para adentro. Sí, él lo único que quiere... Él lo único que quiere es apoderarse de los micrófonos. Sí. Igual, ¿cierto, hijo? También quiere hablar acá, integrarse a Mujeres de Fe.
0: Él después va a hacer el programa de niños.
1: Sí, qué maravilloso. O sea, que vaya reconociendo ya su lugar.
0: Con Viper.
1: ¿Cierto? Que vaya reconociendo acá la radio, el pequeño. Dicen que eso es bueno.
0: Claro.
1: Es bueno.
0: Así es.
1: Es bueno de que él vaya ya tomando posesión de este lugar.
0: Sí, y él sabe abrir la puerta, él la abre y entra nomás.
1: Estamos hablando del nieto de la Mari, claro, que entró así y nos distrajo porque vimos una cosita corriendo aquí adentro. Así que lo bendecimos grandemente a este pequeño, que el Señor lo bendiga grandemente, lo proteja, lo cuide y lo haga grande las cosas del Señor.
0: Así es. Él fue promesa que el Señor nos entregó a la familia todo, así que Dios, Él dijo que Él se encargaba de todo.
1: Amén.
0: Así
1: y hay que
0: así
1: creerlo.
0: Lo creemos, por
1: así
0: supuesto.
1: Es.
0: Sergio Ayala, ¿lo conoce usted?
1: Me suena.
0: ¿Le suena?
1: Me suena.
0: Dice: buenas noches. Dice: hola, buenas noches. Un saludo a Radio Impacto y a Mujeres de Fe. Dios les bendiga mucho y un beso grande a mi esposa, que está mejor de su resfriado. Sí. Te amo, corazón.
1: Estaba tan preocupado, sí, estaba muy preocupado en su trabajo, pero lo bueno de que cuando llegó, no hice dos días que no fui a trabajar, ni el día jueves ni hoy día, porque él me hizo el recorrido para poder que no tomara como tanto las corrientadas, porque como estaba recién saliendo del costo, y me vi bien complicada, sabes tú que estuve como, a ver, viernes, sábado y domingo, y lunes con fiebre. Pero fiebre horrible, no podía tragar ni el agua. Sí, horrible, horrible.
2: Parece que tuvieron una herida aquí en el...
1: Exactamente, me fui a inyectar dos veces al consultorio y me pusieron penicilina con benzatina. Qué horrible, no me podía ni mover. Y justo había una persona al lado. Y yo me... y se reían, pero se reían porque la enfermera pesadita de mano.
2: Ese se compara con la neuroviante igual, que también duele.
1: Sí, pero ahí se fijan que hay personas que pinchan, pero no te duele tanto. Pero hay algunas que tienen una mano. ¡Ay, Señor, te hacen ver al cielo!
0: Así es. Sí. Francisco Carvajal dice: hola, mis hermanas, les saludo desde muy cerca. Me alegro mucho... me alegro mucho. Un saludo especial para mi amada Soledad. Dios es bueno. Están apareciendo.
1: Falta el puro hermano Hugo. Que se haga presente. Están todos los enamorados ahí dejando su mensaje. Así que manifestamos ahí al hermano Hugo ahí. Lo estamos ahí invocando para que se haga presente.
0: El pastor Eliazar dice: gloria a Dios, una fiesta para nuestro Dios.
2: Eso va a ser mañana, sí. una fiesta.
1: Sí. Mañana se va a hacer un
0: fiesta
1: día.
0: En el desierto.
1: Eso sí, así que vamos a ir todos a gozarnos en el Señor, que el Señor pueda hacer todo esto efectivo, que esperando en el Señor de que sea, creo que estoy segura que va a ser un evento. Solamente tenemos que ir con un corazón dispuesto. Dicen que cuando uno va con un corazón dispuesto, el Señor hace cosas grandes. Y vamos por nuestra bendición. Yo ya voy preparada para recibir mi bendición el día de mañana. Mi porción y mi bendición.
2: Y así va a ser.
1: Así es.
0: Así es. Vamos a una alabanza que tiene preparado ya el controlador. Nos aparte no entonces, aparte. Sí, espérenos, vamos y volvemos y disfrute de la alabanza también, porque Dios nos habla también por medio de la alabanza.
2: Y pasan muchas cosas por medio de la alabanza.
0: Así es, así que meditemos la letra.

0: ya estamos de vuelta acá en controlador.
1: Quedan dos, queda uno, queda cero.
2: Él pensaba que nosotros no lo estábamos escuchando. No. Sí, estábamos atentos. Es que como usted no había aprendido ahí el on high, entonces nosotros pensábamos que todavía estábamos. Tenía que habernos ahí puesto en vivo, ahí no hubiera avergonzado lo que estábamos hablando. Oh. ¿Te imagináis? No, estábamos conversando cosas de Dios, pero una forma para que usted se ría y el que está escuchando, para no hacerlo así tan estructural, ¿cierto?
3: Sí,
2: es rico también reírse, sí, los cristianos somos divertidos, también lo pasamos bien, también nos reímos, también compartimos, ¿cierto? Es
3: que debemos reflejar lo que Dios nos entrega también.
2: Exactamente.
3: Esa paz, el gozo, la alegría.
0: Y en todo lugar, pues, como sí, eso comentaba, estábamos sí, comentando que donde uno esté, tiene que mostrar.
2: Marcar la diferencia.
0: Sí, pues así como le contaba a Sandrita, que la echaban de menos en el gimnasio. Una
1: aborté propósito.
0: Sí, que una persona decía, una señora decía, ¿y qué pasó con ella? Y dígale que yo le echo de menos, decía. Entonces, sí, imagínese, Sandrita no habló con ella, intercambió palabras y.
2: Creo que la saludaba más que nada.
0: Eso más que nada, pero ella decía, dígale que le echamos de menos, dígale que vuelva, decía.
3: ¿Por qué? Porque
0: vio algo diferente en ella.
3: Sí, porque las personas, a veces nosotros no nos damos cuenta, pero son las personas las que nos ven diferente.
2: Es que veían pasar todos los días en la tarde una chiquitita ahí corriendo.
3: Nosotros reflejamos eso.
0: Claro.
3: Entonces, que tenemos que ser humildes, que tenemos que ser atentos, que tenemos que ser cariñosos. Y todas esas cosas.
0: Hasta una sonrisa que uno le da a la persona. Es bueno, marca la diferencia. Y como usted ahí dejó un aroma agradable.
3: Ella
0: por algo dice, me dijo eso, me preguntó por ella. La extrañó que no estaba con nosotros porque íbamos las tres y me decía eso. Entonces igual a mí me llamaba la atención porque eso quiere decir que ella vio algo especial en Sandra.
3: La amabilidad también.
0: Porque sin ella hablarle, ella nunca en ningún momento le habló, le conversó, ella, le dijo menos de que ella era cristiana, ni mucho menos. Sí, bueno. Pero ella, con solo verla.
2: Yo le digo a Damari que. Es una broma. Pero yo le digo a la Damari que lo que pasa es que yo saludo a alguien y le digo, toma ahí, tiene una tarjetita. Ahí tiene un indicando con las tarjetitas de la Radio Impacto.
3: Sí, igual con la tarjetita igual.
2: Delante le conversaba a la Damari y yo le digo, hola, y me muestra una sonrisita. Ah, mire, tiene una tarjetita, le digo yo. Y mi Toño se ríe, me dice, tú no perdí oportunidad. Y yo, o voy al negocio a comprar y yo le digo, ¿hay posibilidad de que le deje un poquito de tarjeta así cuando venga? Alguien que se lleve una y me dicen, sí, no hay problema, así que la dejan ahí encimita y la gente toma y dice, ay, ¿de qué se trata? Y le dice, no, le dice, sí, una clienta que tengo que hay, dijo, entregan palabra en una radio, le dice ahí, y si gusta llévesela, le dice, si tiene que escanear el código. Entonces, sin darse cuenta, ellos también son parte de la evangelización.
0: Claro,
2: y gente que no es cristiana, entonces ahí también, sin darse ellos cuenta, también evangelizan.
0: Así es. Sí, y Leli también, ella también tiene, me dijo, dame la tarjetita, y ella dice, también la entrega. Así que, igual una persona ahí a quien ella le entregó la tarjeta, le dijo, usted anda evangelizando, ¿ah? Dijo, yo no lo había visto de esa manera, dijo, en realidad.
2: Exactamente,
0: dijo.
2: Sí.
0: Esas son las cosas, las artimañas, la estrategia que hace nuestro Señor.
3: Es como una
0: Señor.
3: Cadena igual, pues haciendo como una cadena, esta persona le informa a otra persona y así se va masificando todo.
2: Hasta la misma gente del negocio que no conoce, o a lo mejor conoce a Cristo, pero o está alejadita, escanea por así, a ver quién qué es, por escanea, porque le llama la atención, y llega y entra. Y ya de algunas personas entran y ya no salen.
3: Sí, como enganchadas.
2: Sí, quedan enganchadas. Así que eso es bueno. Es bueno. Y también, como decía Damari, es bueno también cuidar tu testimonio fuera.
3: Sí.
2: Porque cuando tú cuidas tu testimonio, eso también hace de que la gente pueda ver algo diferente en tu vida.
3: Sí.
2: Yo a veces cuando quiere salir mi humanidad, cuando me molesto, me enojo, así quiere salir esa Sandra
0: antigua.
2: Sí, yo la retengo, yo la trato de retener.
3: Uno la trata de retener.
2: Ya. Quédate ahí, Sandra, en la mente. Yo le digo, tú no puedes salir, no tienes permitido salir.
3: Es que nosotros tenemos que reflejar que tenemos a Dios en nuestro corazón. Tenemos que reflejarlo. Sí. No podemos estar con una cara de 2 metros. ¿Cómo voy a yo expresar algo así? No, pues si uno tiene a Dios en nuestro corazón, uno tiene paz, tiene gozo, sí, tiene todas estas cosas.
2: Y a veces quiere salir, ¿eh?
3: Sí, si quiere salir, sí, uno tiene una lucha, lucha interna.
2: Dicen que la peor lucha de un cristiano es uno mismo.
3: Sí, sí, es verdad.
2: Eres pero tú, uno tu lucha, humanidad, tu persona.
3: Lucha a diario uno con, a veces muchas veces con el carácter.
2: En el carácter.
3: Muchas veces con infinidad de cosas. Uno tiene
2: así
3: que,
2: es.
3: Pero lo importante es hacer el cambio.
2: Exactamente, que se pueda notar ese.
0: Así es, me llega un mensajito acá por interno al WhatsApp de Leslie. Hablando de Leslie,
2: hablando
0: sí,
2: de
0: dice,
2: Leslie.
0: Buenas noches a las mujeres de fe, aquí cocinando en buena compañía, adelantando comida para mi deportista, que mañana tiene un campeonato en Concepción. Muchos cariños.
2: Oh, qué linda.
0: Ella es muy hacendosa. Oh, sí. Ella todo lo prepara, todo ella adelantado. Mañana sí tiene su ir a Concepción con su hijo, que él juega básquetbol.
2: Ya.
0: Sí, así que
2: esperando ahí que mañana el Señor los
0: claro,
2: sorprenda.
0: Claro, ellos
2: ahí
0: lo apoyan como padres y ahí ella está cocinando, dice, para dejar todo preparado ella.
2: Sí,
0: así es.
2: Así que bendecimos Leslie, a su hijo, a su esposo,
0: por
2: igual,
0: supuesto,
2: que estuvo recordando ahí la música retro de la iglesia y le trajo recuerdo también de cuando él también se congregaba.
0: Fue ciclista, sí.
2: E increíble que eso también te sopla. Hay una palabra cuando decía sopla a esos huesos muertos. Y a veces también la radio, la palabra, la alabanza sirve para soplar en tu vida.
0: Así es.
2: Soplar y te hace revivir. Te hace revivir, te da un aliento. Un aliento. Y eso es maravilloso. Así que bendecimos a su esposo, bendecimos a toda su familia.
0: Así es.
2: Le mandamos un fuerte. Quiero tomarme también la atribución de saludar a Pedrito, al pequeño este que siempre está escuchando en la radio, a Pedrito. Mandarle un fuerte abrazo a la tía Norma también, a Marcelita, a Ale, y también a Jessica Canales, a su familia, a Cerro Alto, que hace tiempo que nos saludamos a Cerro Alto, igual a Quillón, a Verito, a mi monita, mandarle un fuerte abrazo igual a su familia, a Juan Pedro, saludar a mi Justin igual que está lesionado.
0: Ay, sí, lo saludamos.
2: Sí, sí, está lesionado
0: también.
2: Mi
0: saludo,
2: chiquillo. Pero ya gracias al Señor hoy día amaneció mejor. Así que el Señor te bendiga grandemente, hijo. A Raúl y a Juanita igual y a su suegra un fuerte abrazo. Hoy día tuvo guaguita la hermana de Juanita.
3: Ah, ¿verdad? Sí, que te pidió oración por ella igual.
2: Sí, le estuvo 2 días con goteo.
3: Oh.
2: Oh, sí que, pero hoy día logró salir y el Raúl me dice, mamá, soy chiquita.
3: Ay, mujer.
2: Sí, niñita. Me dice, mamá, es chiquitita, es pequeñita. Me decía, creo que la voy a tomar hasta con mi mano.
3: Oh,
2: cosita, le decía yo. Así que la bendecimos grandemente. Que el Señor ahí la cuide, la proteja. Le damos la bienvenida a este mundo. Sí, le damos la bienvenida. Y que ahí el Señor la vaya fortaleciendo. Y esperando que, confiando en el Señor, de que no la van a dejar en incubadora, porque es... ¿cómo se llama cuando nace?
0: Prematura.
2: Así que esas son las que salen más fuertes. Yo soy, ¿sí?, prematura, son las que salen más guerreras y fuertes.
3: Ah, sí, es verdad eso.
2: Sí,
3: son muy fuertes. Después
2: salen más fuertes.
0: Así, ya vamos a ir a una alabanza para ya entrar
2: de lleno
0: al mensaje, sí,
2: ya,
0: preparado para hoy.
2: Me parece. Así que ahí le damos la oportunidad acá al joven. Así que. No se desconecte.
0: Lo pillamos, parece, ¿eh? Sí. Lo pillamos.
2: ¿Estamos listos?
0: Ya.

0: Ya estamos de vuelta ya con el programa Radio Impacto de Chile, así que...
1: con el programa Mujeres de Fe, en sí, Radio Impacto,
0: en Radio
1: Chile.
0: Impacto de Chile.
1: Chile, Chile no sí. De Chile.
0: Chile.
1: Sí.
0: Chile.
2: Chile.
0: Ya la pura de ella nos cambia el nombre de la radio, ¿se fijan?
1: Sí.
0: Sí, sí.
1: ¿Cómo era?
0: El Radio Impacto Chile. Chile. Sí, en Mujeres de Fe.
1: Así es, estamos contentas,
0: sí, ya estamos de vuelta. Estamos de vuelta con este maravilloso programa, con esta conversación que hemos tenido, grata, saludando también a todos los auditores que se van, siguen uniéndose auditores, y eso es maravilloso,
1: sí.
0: Cuénteme.
1: Hoy se alegra mucho mi corazón porque hace tiempo que no sabía de ella. Angélica, mi hermana Angélica y amiga, dice saludo a las hermanas de su programa, de regreso al hogar, en medio del taco en Lomas Colorada. Accidente de un camión y un bus. Por eso hay taco. Muchos accidentes, sobre todo con estos tiempos, ¿cierto?, de lluvia, esperando en Dios que no hayan personas lesionadas. Sí, qué terrible cuando
2: que
1: hay accidentes.
2: En la ruta 160 siempre hay accidentes.
1: Así es.
2: Es la imprudencia.
1: Sí, así es. Así que esperando, como digo, en Dios que no hayan personas lesionadas. Sí, y saludar a Angélica. Decirle que mi corazón se alegra de saber que ella está conectada, escuchándonos, y bendecirla también, y que tenga ese descanso reparador. Ella también anda todos los días en la calle conduciendo, ella conduce una ambulancia, así es, y también sabemos que eso es complicado también, así que también bendecirla, esperando, cierto, en Dios que Él siempre esté con ella. En su ida y su regreso a su hogar, que llegue siempre sin novedad.
0: Sí, que el Señor la proteja.
1: Así es, que te saludo, amiga, un abrazo a la distancia, y también la vamos a invitar acá a la radio, que ella venga un día también, sí, acá acompañarnos, bueno, ¿cierto?
0: Exactamente, sí.
1: Y ahí sí ustedes la van a conocer. Sí, y les va a encantar, porque ella es muy simpática. Sí.
0: Qué bueno, qué bueno.
1: Así es, dice, un abrazo grande. Para ti también, Angélica. Un abrazo grande y muchas, muchas bendiciones.
0: Sí, pues nos unimos igual a ese... Nos unimos al saludo de y los cariños igual a mi hermana. Que el Señor la cuide, la proteja en la carretera. Sí, porque una difícil tarea. Una difícil tarea, pero sin duda el Señor va con ella. Así que si el Señor va con ella... ¿Quién contra ella?
1: Así es.
0: Sí, que eso. Están llegando más saluditos.
1: Así es, Raúl Payán. ¿Lo conoce usted?
0: Sí, me suena.
1: Suena su guagua.
0: Mi guagua.
1: Así es, dice Raúl. Hola, tengo muchos saludos el día de hoy. Primero, a todas mis hermanas en la radio, que Dios las bendiga mucho. A mi esposa, que estamos aquí escuchando la radio, decirle que la amo mucho y que Dios me premió con la compañera que tengo. Y a mis amigos y pastores Eliazar y a amada esposa. Y invitarlos a todos mañana, no se lo pueden perder, será de mucha bendición. Así que yo sé que las veré.
0: Sí o sí.
1: Sí o sí.
0: Ya lo decretó.
1: No
2: tengo ninguna opción.
1: Así es. Ahí están todos los saluditos que Raúl entregó. Y también nosotros los saludamos a él. A Juanita también. La bendecimos a ella, a él, a su hogar, su matrimonio. Y contentos, estamos muy contentos, sí, porque él está nuevamente y retomando, el Señor está haciendo en él, en su esposa y en su hogar. Así que bendiciones para ti, Raulito, que él es como... Él lo conozco de pequeñito, igual, ¿cierto? Sí. Y siempre va a ser el chinito. Para mí va a ser
0: para el chinito. Sí, que los bendecimos grandemente. Sin duda, herencia bendita serán nuestros hijos. Y el Señor cumple esa promesa en nuestras generaciones. También saludaba a Carito, hijo, y Juanita, saludaba por la bienvenida de la nueva integrante a la familia. Sí, que le mandamos un fuerte abrazo igual a la distancia, a la mamita de Juanita y a toda su familia en realidad. Y decirle de que rico. Dice de que lo mejor es estar sentado en la mesa del rey. Así que bienvenido a esta nueva etapa en su vida. Sin duda nunca se han apartado del Señor.
1: Así es.
0: Nunca se han apartado del Señor, pero es rico verlos congregados ahí llenitos de amor.
1: Se me viene una palabra a la mente para Raúl. Hijo, lo mejor está por venir.
0: Amén, así es. Así es, lo creemos fielmente.
1: Lo mejor está por venir. Créalo y tómese de eso.
0: Sí, dice de que ellos han visto las promesas de Dios en su vida siempre. Siempre ha estado la promesa de Dios en ellos. Yo creo que todos nosotros vemos la promesa de Dios cada día en nuestras vidas. Sin duda, a veces el mundo te dice, por estar fuera de una congregación, te dice de que Cristo se alejó de ti. Y qué gran error. Sí. Qué gran error, porque es donde más cerca tuyo está.
1: Así es.
0: Es donde más cerca de ti está.
2: Él no te abandona.
0: Él no te abandona. Nosotros somos los ingratos que lo abandonamos a Él. Pero Él siempre te está esperando como el hijo pródigo. Y Él hace fiesta en los cielos cuando un alma vuelve, ya sea a congregaciones o sea a Cristo. Entonces Él se alegra, Él hace fiesta y soy una mujer agradecida del Señor. Yo creo que nosotras somos mujeres agradecidas de Dios, agradecida por lo que el Señor está haciendo y que no tuvimos que esperar 40 años para ver la promesa de Dios como esperaron mucho en la Biblia. Claro. El Señor ha sido tan misericordioso que adelantó el tiempo para nosotros, no hizo tan larga la espera. Entonces, porque muchos personajes de la Biblia, muchas que están escritos en la palabra, no vieron la promesa de Dios. Y nosotros somos bienaventurados porque vamos a ver la promesa de Dios en nuestras generaciones y vamos a ser partícipe también de ella. Así que por eso yo le doy toda la gloria y la honra al Señor.
2: Así es. Y Él va a ver el propósito que Dios tiene para nosotros, se va a cumplir.
0: Amén.
1: Claro, ¿sí? Así es.
2: A través de la generación.
1: Así es. Y por último, quiero saludar, que nunca nombro, a mi hija, a Nicole.
0: A Nicole,
1: saludarla a ella, bendecirla también. A su esposo, Héctor, también. Al matrimonio, ¿cierto? Que Dios ha unido, bendecirlo. Y a su maravilloso hijo, Gaspar. La tremenda bendición, el fruto del amor.
0: El fruto del amor, promesa de Dios.
1: Así es.
0: Un matrimonio con promesa, lo vemos y lo escuchamos cuando están en su programa ellos. También quiero bendecirlo, Damarín, bendecir a tus hijos, bendecir a Nicole, a su esposo, que no se cansen. Que sigan, dicen que cuando uno, no dicen, es cuando uno pone a Cristo en su matrimonio, en primer lugar, ese matrimonio siempre es bendito. El Señor no se equivoca cuando junta una pareja para poder llevarlo a un propósito. Y creo fielmente que tú y tu matrimonio, Nicole, son promesas, son hijos escogidos, son los dos promesas escogidas para poder hablar de las maravillas del Señor. Así que ya tomaron el arado, no pueden mirar hacia atrás. Así que los bendigo grandemente, igual así como a Emanuel.
1: También.
0: Como Emanuel, igual bendecirlo, porque el verlo acá, que ya se apoderó de los de ahí, de los controles, también se alegra mi corazón porque si yo lo veo en ti, ya falta poco tiempo para verlo en mi hijo, verlo en mi otro hijo, en Justin. Y cuando yo veo de verte ahí, que antes estabas detrás, pero ahora te veo acá. Entonces, si Dios lo hizo contigo, ¿por qué no lo puede hacer con otros jóvenes?
1: Por supuesto.
0: Entonces, ahí uno ve que el Señor no es un Dios que miente.
1: Así es, amén, así es. Vamos a, entonces, entrar en la palabra.
0: Amén.
1: Que va a encontrarse en Éxodo, capítulo 2, versículo del 1 al 3.
0: Amén. ¿Yo? Ya. Le vamos a dar lectura al mensajito que el Señor hoy día tiene preparado para nosotros. En el nombre del Padre, del Hijo y del Espíritu Santo. Y Amén. Se encuentra, como comentaba mi hermana Damari, en el Éxodo 2, del 1 al 3. Y dice así: un varón de la familia de Leví fue y tomó por mujer a una hija de Leví, la que concibió y dio a luz un hijo. Y viéndole que era hermoso, le tuvo escondido 3 meses. Pero no pudiendo ocultarle más tiempo, tomó una arquilla de juncos y la calafateó con asfalto y brea, y colocó en ella al niño y lo puso en un carrizal a la orilla del río. ¿Sigo o la dejo hasta ahí nomás?
1: Hasta ahí.
0: Hasta sí. Ahí.
1: Porque
0: este mensaje,
1: sí, el capítulo, sí. Bueno, la idea, ojalá, es la del versículo 1 hasta el 10, pero ahí
0: sí, pues
1: en
0: ahí
1: su Biblia ellos, lo lee, sí, es sí, una historia muy bonita.
0: Exactamente, hoy día vamos a hablar, leímos este mensaje, este párrafo del mensaje, para poder hablar de Jocabed.
2: Una bien. Mujer de fe.
0: Una mujer de fe, lo pronuncié fe. Bien.
1: Jocabed.
0: Sí. No estuvimos repitiendo el nombre, pero todo el día. Llegamos acá y lo volvimos a equivocar en el nombre. Pero Jocabed. El día no me equivoqué. Salí vencedora. Vamos a hablar.

0: y se cumplió eso.
1: Exactamente. Él,
0: se cumplió, sí, se cumplió eso de la matanza de los niños, porque como ellos estaban siempre en conflicto y en guerra y todo eso, entonces necesitaban de que los niños hebreos fueran eliminados, porque ellos eran más robustos, eran alimentados seguramente de otra forma, pero eran robustos, entonces ellos no querían que participaran en la guerra siendo así.
1: Porque se estaban haciendo más fuertes.
0: Más fuertes.
2: Claro, que no querían que creciera, sí, el pueblo de Israel.
0: Sí, pero eso significaba mucho dolor para las madres.
1: Imagínate. Aparte que estaban, sí, saliendo casi todos los hijos varones.
0: Sí, claro, sí.
1: En ese tiempo, entonces era un peligro para el faraón, pues sí, era un peligro, porque cada hijo que nacía varón se formaba, pienso yo, un ejército. Para los hijos de Dios, pues entonces sí, se extendía más el pueblo. Entonces él puso ese decreto que dice la hermana,
0: sí, es donde eran asesinados niños varones.
2: Así es.
0: Entonces de ahí
2: Jocabed
0: tuvo un hijo. Y que era llamado Moisés.
1: Y ahí se, sí, hizo conocida esta mujer.
0: Sí,
1: esta,
0: sí,
1: mujer se hizo conocida porque ella quedó embarazada de un varón. Entonces, ella le dolía tanto su alma, escondió su embarazo para, sí, poder que no fuera eliminado su bebé. Lo escondió por 3 meses.
0: Por 3 meses lo cuidó. Porque ella sentía, como muchas madres sienten que sus hijos son especiales, ella lo vio algo en su hijo que era muy
2: especial. Hermoso,
0: ¿sí? Y era hermoso, sí,
2: era
0: también.
2: Hermoso,
0: y ella, sí, lo protegió para que no fuera asesinado. Exacto. Porque esa ley tenía que cumplirse. Pero ella lo protegió.
2: Claro, lo escondió
1: tres meses.
2: Sí. Imagínese la angustia que tendría ella, sí, como madre, sí, de esconderlo.
1: De que no escucharan su llanto.
2: Sí.
1: O escondió a su pequeño como una leona, sí, cuando, sí, protegen a sus cachorros.
0: Sí. Pero hubo un momento en que ya no podía esconderlo porque ya crecía. Ella tenía miedo que ser descubierta y que fuera asesinado su hijo.
1: Sí, claro, porque ella iba contra la ley. Po.
0: Sí, iba contra la ley.
1: Sí, pues en ese tiempo era una ley.
0: Y entonces ella hizo una pequeña canasta y fue al río Nilo y puso su bebé ahí. Puso su bebé ahí, pero con confianza, entregándoselo a Dios para que lo protegiera.
2: Claro.
0: Y así llegó al palacio y la hija del faraón se dio cuenta que estaba el bebé ahí en el río Nilo y lo rescató y lo llevó al palacio. Y Dios honró a
2: Jocabed,
0: la honró también llevándola al palacio porque la buscaron para que criara su propio hijo.
1: Y el señor anotó una estrategia.
0: Sí. ¿Por qué? ¿Por qué? Porque ella depositó su fe en Dios, porque a pesar de su miedo, ella depositó la fe en Dios que iba a cuidar a su hijo. Y así fue. Lo cuidó.
2: Así es, la fe que ella tuvo. Ella la fue trabajando paso a paso, porque primero lo escondió el pequeño, 3 meses. Mientras ella lo escondió, dice que ella fue fabricando esa canasta, la fue fabricando, fue un plan que ella tenía, no fue así como de la noche a la mañana. No. Lo fue preparando la canasta día a día, me imagino que le echaba esa crea para sellarla. Y cuando ya tenía todo preparado, lo envió, sí, lo fue a colocar al río Nilo, donde estaban a los niños muertos.
1: Sí, exactamente.
2: Estaban a los niños
0: ella
2: muertos.
0: Ella tenía mucho miedo, claro, mucho miedo que su hijo le pasara algo, pero ella, su fe fue tan grande que puso su bebé en esa canasta y que Dios lo cuidara.
1: Yo creo que dentro de su miedo, ¿cierto?, se activó esa fe inquebrantable, esa confianza en el Señor, porque ellos tenían conocimiento de Dios. Entonces yo creo que ella miraba a su hijo y lo veía con propósito.
0: Sí, lo que pasa es que ella vio en su hijo, o sea,
2: ella hizo una estrategia.
0: Sí.
2: Ella fue lo que hizo, ella usó una estrategia para salvar a su hijo. Desde el momento que ella fue fabricando esa canasta, ella fue planeando todo esto, fue una estrategia de fe.
0: Sí, porque entregó a su hijo a Dios.
2: Claro.
0: Lo entregó, claro, a pesar del miedo que tenía, ella entregó a lo que era lo más valioso para ella.

0: y como para muchas madres, que los hijos son valiosos para uno. Y muchas veces pasamos un momento de dificultad con nuestros hijos, y ahí es donde hacemos lo mismo que hace.
1: Claro. Ella tuvo una fe que sabe soltar y confiar.
2: Exacto.
1: Porque ella soltó, pero a la vez confió en Dios. Que él no la iba a desamparar, que al bebé no lo iba a dejar solo. Pero fue tan su fe, imagínese, ¿usted lo haría? ¿Echar así a su bebé?
0: No,
2: su confianza.
1: La fe que ella tuvo, la confianza.
0: ¿Y cómo Dios le permitió estar con su hijo?
1: Claro.
0: Estar y poder criarlo.
1: Porque vio en ella esa fe, que ella pudo soltar.
2: Exactamente.
1: Ella soltó. Y después Dios le devuelve al hijo.
0: Depositó la fe en Dios.
2: Sí, yo creo que esa es la enseñanza que nos deja esta mujer, la historia de Jacobé. Nos enseña que nuestra fe tiene que ser activa, y el coraje y la capacidad de soltar, como dice mi hermano, y poder transformar una situación desesperada en el inicio de un propósito.
1: No, y la fe, y la fe que tuvo, la fe recompensada. Porque después ya le devuelven el pequeño que ya lo cría, y más encima le pagaron.
0: Sí, ¿cómo sí, le pagaron.
1: Le pagaron para que cuidara a su propio hijo.
0: A Jocabet, Dios la honró a ella.
2: Claro.
0: Y la enseñanza que nos puede dejar esta mujer, Jocabet, mujer de fe, es que debemos confiar y tener fe, aunque muchas veces tengamos miedo.
1: Supuesto.
0: Porque tenemos que tener la fe de que Dios nos va a cuidar siempre. Y además que Moisés también tenía un propósito.
1: Por eso es que él, Dios lo cuidó, usó toda esta estrategia, ¿cierto? Porque él venía acá con un propósito importante.
0: Sí, muy importante. Él liberó a Israel de la esclavitud.
1: Así es.
2: ¿Cuántas veces nosotros como madre vemos a nuestros hijos sumergidos en la droga, sumergidos en el alcohol, y viene alguien y te dice, no, si tu hijo no va a salir de ahí, no, ya ríndete, ya no tiene solución, no tiene vuelta atrás este pequeño? Y una madre siempre dice no, una mujer que tiene a Cristo siempre, yo he escuchado a madres que dicen, estoy orando por él, yo sé que el Señor lo va a sacar de ese lugar. Yo sé que es como el testimonio que vino a dar este joven, el jovencito que habló acá en la radio, Guillermo. Él contaba un testimonio parecido a la mamá de Moisés, porque ella también, soltó a lo mejor de ver a su hijo en la droga, en lo que él estaba, y soltó a lo mejor la drogadicción, pero a la vez confió en el Señor, que el Señor iba a tomar dominio de su hijo.
0: Yo imagino,
2: ya puede ver cumplido el propósito.
0: Yo me imagino que ella nunca se cansó de orar.
2: Exactamente.
0: Siempre oró hasta que Dios obró.
1: Así es.
0: Pudo hacer algo en su vida.
2: Y lo vio, y vio en él un joven en Cristo.
0: Con propósito.
2: Es como la fe.
0: Sí.
2: La fe es la certeza de lo que uno no ve.
1: Así es.
2: De lo que no ves.
1: La historia de Jocabé nos recuerda que cuando las circunstancias parecen totalmente en nuestra contra, la fe nos llama a hacer lo correcto.
2: Sí.
1: A hacer lo correcto, ¿cierto? La fe nos llama a proteger lo que Dios nos ha encomendado. Sí. Nuestra familia, nuestros proyectos, nuestros principios.
0: Sí, muchas veces, ¿cierto? Las mamás nos llenamos de miedos. Pero Dios, a veces pasamos momentos difíciles con nuestros hijos, pero aún con ese miedo uno tiene que ir a Dios y depositar la confianza a Dios, porque Él siempre los va a proteger toda la vida, claro, a nuestros hijos, nuestras generaciones. Solamente tenemos que confiar, tener fe y
1: como madre,
0: en oración.
1: Claro, debemos de tener esa fe que tuvo esta mujer, Jocabé, la fe de soltar a su pequeña, a su bebé.
0: Lo más preciado que tenía.
1: Claro, para protegerlo de la muerte. Pero ella confió en el Señor, confió en Dios, que Dios lo iba a rescatar y dejó en manos de él que él lograra conforme su voluntad, que es lo que a nosotros nos cuesta, ¿cierto?
0: Sí, sí.
1: A nosotros nos cuesta porque nosotras queremos arreglarle la vida a todo, ¿sí o no?
2: Sí.
1: Dígame que no es así, así como mamá.
2: Queremos hacer el trabajo al Señor.
1: ¿Cierto?
2: A mí se me viene a memoria algo que dijo en el comienzo mi hermana Soledad cuando recién vino a dar ella su testimonio, dijo una palabra que no la tengo así como muy clara. ¿Usted me ayuda en eso?
0: A ver.
2: Cuando usted dijo, hasta que un día a mí me dijeron de que ya no orara y orara por mi hijo, que mi hijo conociera a Dios, sino que Dios lo reconociera o que Dios reconociera a mi hijo. Algo así dijo ese día y se me quedó tan... Lo tengo anotado.
0: No
2: lo tengo
0: sé,
2: anotado, no dijo, sé, ese día usted lanzó una palabra y yo llegué a mi casa a contarle a mi mamá. Yo le dije, mamá, mira, sabe que la hermana dio su testimonio y ella dijo de que uno siempre oraba y le decía, Señor, cuida a mi hijo, protege a mi hijo, y que usted había recibido de que, o alguien le había dicho que ya no orara de esa manera, sino que el Señor reconociera a su hijo. Que el Señor conociera a su hijo, como que Dios lo tomara, que Dios tomara a su hijo. Y eso me quedó dando vuelta, me daba vuelta,
0: De la fe, sobre la fe,
2: sí,
0: ¿puede ser?
2: Sí, sí, me
0: porque
2: parece.
0: Yo viví una situación con mi hijo cuando era pequeña. Entonces, mi fe era como tan débil. Porque, ¿por qué? Por lo mismo, por lo mismo que le pasó a Jocabet. Yo me llené de miedos y después confié en Dios. Y ahí de recién Dios me dio la respuesta, porque yo no tenía esa fe como de los dientes para afuera. No sé, yo confío en Dios, pero en los momentos difíciles nos llenamos de miedo.
1: Claro.
0: Entonces eso es lo que Dios nos quiere enseñar, que tenemos que recurrir a Él en los momentos difíciles, sobre todo con nuestros hijos, porque nosotros le tenemos que entregar nuestra familia, nuestros hijos, lo más preciado que tenemos, a Dios.
1: Así es. Con la historia de Jocabet, de esta mujer, él nos estaba dando, por ejemplo, eso.
0: Sí.
1: Que ella, cierto, tuvo esa fe inquebrantable por él. Confió en él, que él iba a ser conforme a su voluntad. Y en este momento ella, a mí, me está enseñando eso. Y Dios... A mí me está diciendo que aprenda a descansar en Él,
0: sí.
1: Que deje a Él obrar conforme a su voluntad, que no es como uno quiere, como Él tiene el camino ya trazado para cada uno de nosotros y más bien para nuestra herencia, que son nuestros hijos.
0: Muchas veces cuando nuestras fuerzas se acaban, ahí él empieza a trabajar, como diciendo, ya descansa.
1: Y nos sorprende.
0: Sí, nos sorprende muchas veces.
1: Así es.
0: Y descansa tú. Yo aquí veo todo. A mí me lo han demostrado muchísimas veces, sobre todo con mis hijos. Me han demostrado muchas veces que cuando ya mis fuerzas se acabaron, él dijo ya. Ya desapareció el miedo y todo, y aquí están mis hijos, tú haces lo que tú quieras con ellos. Y así ha sido.
1: Así ha sido. Así es. Y él nos sorprende cada día, ¿cierto? Con la palabra y nos confronta y nos trae memoria y situaciones también, ¿cierto? Por cuando uno se encuentra ahí con la palabra ahí de frente, ¿cierto?
2: Te confronta.
1: Así es, pero él en estos momentos nos está diciendo que debemos aprender a confiar en él, a soltar.
2: Muchas situaciones de nuestra vida que a veces soltar.
0: O a veces uno quiere arreglar las cosas como...
1: Uno quiere arreglarle la vida a todos, ¿cierto? A su entorno, a su familia.
0: Pero Dios tiene otros planes.
1: Así es.
0: Otros planes para nosotros, para nuestra familia.
1: Así es.
2: Y es maravilloso cuando uno empieza a confiar en Él. Empieza a confiar en Él y a entregarle la carga al Señor. Es como cuando uno va a la presencia del Señor y le dice, Señor, necesito que cambies esto en mi vida. Necesito que cambies mi vida. Y el Señor te va mostrando, pero tú no sueltas, po. Tú no sueltas y sigues trayendo a memoria, sigues trayendo una y otra vez a memoria. Y el Señor dice, párale, ya te escuché. Ahora aprenda a descansar en mí. No lo vuelvas a repetir. Ahora agradece. Agradece, comienza a agradecer por lo que yo voy a hacer.
0: Lo importante es tener fe y ir a los pies de
2: Y entregar Dios. Esa carga que te pesa. esa mochila,
0: esa que, mochila te carga, que pesa,
2: que no te deja, avanzar, no. Porque a veces hay situaciones que es increíble, hay situaciones que te detienen, sí. Que tú piensas que estás avanzando, pero avanzas dos pasos y retrocedes cuatro solamente con una actitud, solamente con una palabra, retrocedes cuatro veces, y solo por no soltar.
0: Por eso, eso es que es muy importante tener, ser transparente con Dios y explicarle, decirle lo que uno siente.
2: Esto soy.
0: Esto soy. Heme aquí.
2: Esto soy.
0: Esto soy. Si tú puedes con todas las imperfecciones del mundo. Y Él te va a ayudar a salir. Y a dejar el pasado también, porque uno tiene que empezar de nuevo, porque Dios te permite todos los días comenzar. Si cometes un error, volverlo a intentar.
2: Exactamente. Yo siempre he dicho de que uno puede cometer error como hijo de Dios. Uno siempre va a ir equivocándose porque es nuestra humanidad. Pero es fome cuando te equivocas dos veces en la misma situación, porque es señal que con la primera vez no aprendiste.
0: No. Entonces, que esas son lecciones que Dios nos quiere.
2: Eso es lo que uno tiene que ir aprendiendo. Que te puedes equivocar, sí, te puedes equivocar. Pero dos veces en el error, ya no es error de la persona, es error tuyo. Entonces, es necesario. Yo conversaba con mi mamá, no apartándonos del mensaje, pero conversaba yo con ella y yo le decía: mamá, ¿tú ves algo diferente en mí? ¿Tú ves algo diferente en mí ahora que estoy buscando de nuevo todo lo que es de Dios? Y me decía, sí, y me decía: hija, ¿pero qué es lo que ves? Me decía que ahora tú guardas silencio en ciertas situaciones que antes tú seguías la corriente en la conversación. Ahora no. Tú cuando escuchas un comentario, me decía, tú lo escuchas, pero tú cambias la conversación, desvías la conversación. No sigue el comentario, así como sí, tenés razón, es verdad, sí. No, ahora tú das vuelta a la situación y cambias el tema. Y ese es un buen cambio en ti, me dice.
0: Sí, porque
2: ella.
0: Uno no lo ve, pero las personas que le rodean a uno lo ven.
2: Lo ve.
0: Porque a mí me pasó con mi hija me dice que yo también he tenido un cambio. Es porque no arrastro esa mochila.
2: Exactamente.
0: Ya me la saqué. Me la sacó Dios de mi vida.
2: Exactamente.
0: Entonces, me ha permitido avanzar. Y estaba aquí en la radio, cosa que jamás imaginé. Entonces, me ha permitido avanzar y he tenido una paz en mi corazón igual que antes no tenía.
2: Y le pasa a ustedes que cuando ustedes ven que hay gente que nota tu cambio en tu vida, después tú llegas a tu casa y lloras y le dices al Señor: gracias, Señor, porque aunque sea un poquito el cambio, aunque vean siquiera una mirada, un gesto, un cambio en tu vida, ya es porque lo estás intentando. Solo por amor a Dios.
0: Sí, y uno se da cuenta que Dios sí escucha la oración y tus peticiones.
2: Exactamente.
0: Él no deja de escuchar. A todas las oraciones Él escucha. Todas las peticiones, todo lo que uno dice. Solamente hay que ser transparente con Él. Porque Él los conoce.
2: Exactamente.
0: Él los conoce a nosotros. No lo podemos mentir, nada.
2: Sí, y lo otro de que yo he escuchado a personas que dicen: a mí no me interesa lo que diga la gente de mí. Yo no voy a cambiar. Si yo soy así, voy a morir así.
0: Es que yo creo que ahí es un cambio, porque uno tiene que querer cambiar.
2: Porque cuando tú empiezas a buscar al Señor, tiene que haber un antes y un después.
0: Sí.
2: Y no te estoy hablando exteriormente en vestimenta, sino dentro de ti. Tiene que provocar un cambio. Aunque sea poquito, pero se tiene que notar un antes y un después en Cristo. La gente tiene que ver un antes y un después. Yo le digo al Señor, yo necesito que tú vayas sacando cosas que a lo mejor impiden de que yo avance. Y si tú me tienes que mover de lugares donde yo no voy a poder avanzar, muéveme, pero que lo hagas tú.
0: Sí.
2: Que lo hagas tú. Lo mismo cuando tuve que moverme a veces de congregaciones, yo le decía al Señor que sea bajo tu voluntad, que no sea algo mío, sino que sea para poder yo crecer, no estancarme, sino que para poder que crecer y seguir avanzando en este camino, porque este camino es lindo.
0: Sí.
2: Este camino, buscar al Señor, es maravilloso.
0: Y Dios tiene todo preparado para ti, tiene todo preparado para uno igual. Uno se imagina lo que puede pasar más adelante. Uno se aleja. Yo me alejé, no me congregué, nada. pero en el momento que menos pensaba yo, nos volvió a recibir, a reencantar.
2: Sí, que ese cuando tú te quedas un ratito, no de Dios, porque uno cuando se aleja, no se aleja de Dios.
0: No, uno se aleja
2: del templo, de congregaciones, pero de Dios es imposible que uno se pueda alejar. Pero cuando tú te tomes ese relajo de no buscar al Señor, o sea, de no congregarte, por darte un ejemplo más, y que después cuando tú comiences a retomar, que esa parte cuando te quedaste, que sea el impulso para poder tomar fuerza y saltar más lejos todavía.
0: Y él hace un cambio en tu vida.
2: Sí,
0: lo digo por experiencia propia, mi familia y todo. Yo no sabía lo que él me tenía preparado el momento que volvimos a él. Entonces, es imposible alejarlo de él porque siempre lo sostiene en todo momento.
2: Sí, ¿sabes? Mi hermana Damari, que se me venía mucho a la mente ahora recién, el que eso te sirva de impulso. Que eso nos sirva a nosotros de impulso para poder llegar al propósito. Yo creo que lo vemos en la hermana Soledad, que ella comenzaba, ¿cierto?, de que ella hubo un tiempo que no se congregaba, no buscaba de Dios, pero no de la forma que lo está buscando ahora. Pero yo creo que en el momento de que retomó fue el impulso y arrastró a sus hijos.
0: Es que
2: arrastró todo.
0: Sí, familia. Y ahora yo lo estoy conociendo, pero con libertad.
2: Con libertad, disfrutando.
0: Eso es lo que yo siento realmente. Sí. Es adorándolo, pero con libertad.
2: Con libertad. Yo creo que todo el Señor tiene el tiempo para todos.
0: Sí.
2: El Señor tiene su tiempo perfecto.
1: Sí. Lo que tiene que hacer uno es confiar en Él.
2: Sí.
1: Y entregar su vida y su familia en manos del Señor para que Él obre como esta mujer, como esta mujer que ella entregó para que obrara conforme a su voluntad.
2: Sí.
1: Y no nosotros emplazar ese camino, no nosotros hacer ese camino, sino que Él lo haga.
2: Que lo haga, pero nosotros disponernos, ¿cierto?
1: Uno muchas veces se equivoca.
2: Sí,
1: uno se equivoca. Uno se equivoca, da pasos a veces que.
2: Erróneo.
1: Que lo damos bien, erróneo. Pero cuando uno aprende a descansar en Él, a descansar en todo, como decía, con nuestra familia, con nuestros proyectos, con nuestros principios, con nuestro caminar.
0: En sencillas palabras, Dios nos quiere decir: no te preocupes.
1: Así.
0: No te preocupes.
2: Pero no te detengas.
0: Sí, no te detengas.
1: No
0: sigue
1: te
0: avanzando.
1: Preocupes, pero sí, ocúpate. Sí.
2: Exactamente.
0: Entonces, lo que quiere que Él, nosotros nos. O sea,
1: avancemos y le dejemos en manos de Él las cosas.
0: Sí, que confiemos en Él y Él va a hacer todas las cosas. Muchas veces uno espera una respuesta que uno quiere, pero no lo que Dios quiere.
2: Exactamente.
0: Sí.
1: Y si
2: quiere escuchar lo que uno desea escuchar.
0: Sí. Porque él
2: y eso,
0: planes,
2: y eso, y sabes
0: planes.
2: Que el querer escuchar lo que uno quiere escuchar te ensordece y no
0: verdad.
2: Te deja escuchar la voz de Dios.
0: Sí, es
2: impresionante eso. Pero esperar en Cristo, como dice mi hermana Damari, espera en Cristo. En este tiempo esperes en Cristo. Pero mientras esperes, no dejes que tu corazón se endurezca.
0: Sí.
2: No cierres las puertas a Cristo. Mientras tú esperas, ocúpate, como dice mi hermana Damari. Mientras en el momento el Señor prepara todo para poder seguir, que tú sigas alimentando de Cristo, mientras Él prepara todo tu destino, tú por mientras ocúpate en el reino.
0: Sí.
2: Busca la manera de saciar tu alma, busca la manera de alimentarte, mientras en esa espera, que cuando llegue la bendición de Dios, te encuentre ocupado.
1: Así
2: en el
1: es.
2: Reino de Dios.
1: Así
2: te
1: es.
2: Encuentre ocupado. Eso es maravilloso.
0: Y hacer lo que Él quiere también, que podamos llegar al prójimo, podamos ayudar al prójimo, podamos que puedan conocer a Dios, así como nosotros los conocemos ahora.
1: Así es.
0: ¿Sí?
1: Así es
0: muy importante, es que existe una esperanza,
2: sí.
0: Que con Dios siempre hay una esperanza.
2: Esta mujer que estamos hablando, ella mostró a Cristo.
0: Sí.
2: Mostró a Cristo en todo. Dentro de su dolor, ella se mantuvo ocupada haciendo esa canasta.
0: Sí.
2: Dentro de su desesperación, dentro de sus miedos, ella ocupó su tiempo en preparar la salvación de su hijo.
0: Sí.
2: Entonces,
0: entregó lo más valioso que era para ella.
2: Exactamente.
0: Lo protegió hasta el final.
2: Entonces, mientras tú todavía no veas la promesa, tú que estás escuchando, nosotras mismas que tenemos muchas promesas todavía, sí, que el Señor ha entregado a nuestra vida y no las hemos visto. Mientras tanto, ocupémoslos en aprender de Él, a conocerlo, mientras esperamos la promesa del Señor.
1: Aprender a descansar en Él. Sí, ese encuentro yo, para mí, esa es la clave para mí. Descansa. Aprender a descansar en Él. Sí. Como esta mujer que ella confió y descansó, y Dios obró, Dios hizo. Sí. Y cambió todo. Así que descansa en Él, que Él va a cambiar las cosas. Él tiene el destino de cada uno de sus hijos en sus manos. Ajá. Nosotros no lo conocemos, pero Él sí. Hermoso mensaje que nuestro Señor nos trajo en esta tarde, para mi vida, para su vida. Amén. Tomémonos de esto, seamos como Jocabed, como mujer de fe. Sí, de fe, amén. Creámosle a Dios, esperemos en Él, que Él en su momento, Él hará. Sí, él tiene el control de todas las cosas, y nosotros solamente nos queda tener esa fe inquebrantable.
0: Confiar.
1: Y confiar. Amén. Hermoso mensaje. Hermoso mensaje. No sé si vamos a una alabanza.
2: Sí. ¿Vamos a una alabanza?
1: Sí, vamos
2: ya
1: a una alabanza.
2: Ya no te desconectes.

0: Así nomás, pues.
1: Estamos de vuelta comentando, sigamos comentando del mensaje. Quedamos sí. aquí bien, qué maravilloso, Señor, sí, cómo nos habla. Su palabra nos alimenta y nos guía y nos enseña. Nos enseña cómo debemos de seguir caminando, cómo. ¿Qué mejor consejero?
0: Es que la palabra.
1: Uno cuando ya está en Cristo, por ejemplo, en el mundo afuera, siempre uno necesita como contarle las cosas a alguien, ¿cierto? Y que te diga la opinión, como que te ayude qué hacer. Afuera en el mundo, sí. ¿cierto? Necesitas de un amigo entre comillas, porque a veces los amigos después ocupan eso para otras cosas.
2: Igual que si te la envidia, igual también.
1: Claro, por supuesto, cosas. Pero cuando uno ya está en los caminos del Señor, cuando uno lo conoce y sabe que a quién tiene que acudir es a Él, sí. y Él se encarga de aconsejarnos, de guiarnos por medio de su palabra.
2: Así es. Por el camino correcto.
1: Por medio de su palabra, Él nos guía. Muchas veces, perdón, no es como, no voy a hablar mal de lo. Es un ejemplo. Los católicos, ellos, cuando tienen un. Van a confesarse, se confiesan con hombres, ¿cierto?
2: Sí. Una persona común y corriente.
0: Sí, pues,
2: una, un hombre,
0: sí.
2: que también comete pecado,
0: sí,
2: y todas esas cosas. Yo sí, encuentro eso que.
0: Yo siento que nosotros, como hijos de Dios, tenemos que arrimarnos a buen árbol. Sí.
1: Claro, no,
2: él no árbol. Te va a fallar nunca. Claro. Sí, cuando, no te va a envidiar.
0: Cuando tú claro. te reúnes con. Te arrimas a un buen árbol, que hable tu mismo lenguaje. Nosotros tenemos que buscar personas que hablen nuestro mismo lenguaje.
1: Claro.
0: La envidia va a existir en todo, en todas partes.
2: Sí.
0: La envidia existe en la familia, la envidia existe en la amistad, en el trabajo, porque vivimos en un mundo lleno de envidia, en un momento lleno de maldad, un mundo lleno de maldad, es sin duda. Pero los hijos de Dios tenemos eso que es presentir. Presentir cuando algo es de Dios y cuando no es de
1: Así
0: Dios.
1: Así es, pero qué mejor que el Señor, por medio de su palabra, de su mensaje, Él nos enseña.
0: Aquí
1: con
0: está
1: estos
0: todo.
1: Ejemplos, claro, estos ejemplos que en el Antiguo Testamento son historias, sabemos
0: las
1: que son historias.
0: Mujeres.
1: Son historias, pero son historias importantes que nos llevan a decir: yo quiero ser como esa mujer, quiero ser como ella, lo que ella, quiero tener esa fe, la fe que tiene, que tenía ella, Jocabé, ¿cierto? Sabemos que esta historia nos sirve bastante porque nos aconseja.
0: Y son historias
1: a cómo
0: vividas,
1: avanzar por eso. Por
0: porque
1: supuesto.
0: Imagínate la misma mujer prostituta, ella Así venía es. De un mal vivir. Así. Y el Señor la llamó, donde varias mujeres de la Biblia y hombres de la Biblia que venían con una vida totalmente desordenada y Dios lo honró y ahora lo estamos leyendo en esta palabra.
1: Así es.
0: Lo mismo veníamos nosotros. Nosotros veníamos de una vida muy desordenada, pero el Señor nos miró con misericordia y estamos acá, no porque seamos perfectas, sino porque el Señor nos escogió, porque también somos mujeres llenas de errores, pero aún así le hemos creído al Señor.
1: Así es.
0: Y el Señor está haciendo con nuestra vida, es como, de nuevo voy a decir, pero no lo tengo anotado, mi hermana,
1: no,
0: pero
1: no lo traje. No lo diga, búsquelo.
0: Sí, lo voy a traer.
1: Vienen llegando unos mensajitos. Dice Matías, Esteban y Javiera. Un saludo especial para Soledad y para las hermanas que están haciendo la obra. Jesús las bendiga mucho. Amén. Hermoso saludo.
2: Cariño para ellos, mis hijos. Y Esteban, el pololo de mi hija, que se está integrando a la familia.
1: A una familia que también cristiana, ¿cierto?
2: Sí.
1: Y sabe.
2: No, sí, él también tiene a Dios en su corazón.
1: Tiene la semilla plantada.
2: Sí, tiene la semilla plantada.
1: Entonces,
2: así que en algún momento.
1: No, Dios tiene todo preparado.
2: Tiene todo preparado, todo el camino.
1: Todo preparado, así como nos decía la palabra.
2: Bendiciones para Esteban y para mis hijos, Javiera y Matías.
1: Ingrid dice: hermosa palabra. De fe, mis hermanas, y decirlo es fácil, pero vivirlo es testimonio. Amén. Esa es verdad. Una consulta. ¿Allá está lloviendo? Sí, mucho, mi hermana Ingrid. se largan unas nubadas súper fuertes. Pregunto porque se escucha un sonido de lluvia y muy fuerte a ratos. Así es. Sí, se larga muy fuerte de repente, así que yo me imaginaba que podía salir por los micrófonos igual, porque está bien fuerte la lluvia. Aquí estoy escuchando palabras junto a mi hija Paz Ignacia, que es un milagro y testimonio de fe.
0: Amén.
1: Qué maravilloso, amén. Así es. Este es un tremendo testimonio de fe. Ella luchó harto tiempo, lloró harto tiempo, pidiéndole a Dios su milagro. Y Dios lo hizo en su tiempo.
0: Sí.
1: En su tiempo. Sabemos que cuesta esperar en Dios, cuesta esperar porque los tiempos de Él no son los nuestros. Y uno, como humano, ¿cierto? Uno quiere al tiro las cosas.
0: Sí.
1: Muchas veces uno quiere ver los avances, quiere ver los milagros, los cambios, lo antes posible, ¿cierto?
0: Sí.
1: Pero los tiempos de Él, como decimos, son perfectos. Y ahí es donde nosotros tenemos que pedirle a Él que nos ayude a tener, a saber descansar en Él y a saber esperar.
2: Un testimonio que no es mío, sí, porque yo les contaba que una sobrina nieta, una nieta de mi hermana, estuvo...
0: Eso no son truenos, ¿cierto? Perdón, la imprudencia. Pero no son truenos.
1: No sabemos.
2: Sí.
1: No sabemos. ¿El viento tiene que ser?
0: No sé. Porque si son truenos,
2: sí. Son truenos de bendición que están, si se están sintiendo demasiado fuerte.
1: Sí.
2: Sí. Cuéntelo, perdón.
0: Sí,
2: perdón,
0: por supuesto.
2: Entonces, como ya les contaba hace tiempo atrás, por mi sobrina nieta, y ese es el caso de aquí de que lo asocio al
0: mensaje,
2: sí, del mensaje, porque ellos son una pareja que es jovencita, tienen una hija de 2 años y la niña estuvo bien mal con 2 virus en su cuerpecito. Entonces ahí ellos se llenaron de miedo como jóvenes, pero confiaron en Dios y Dios les dio la respuesta a ellos. Porque la niña, incluso los médicos se asombran del que se recuperó tan luego, porque la niña con esos 2 virus en su cuerpecito ya debería estar entubada en Concepción, en el hospital regional. Y no entendían cómo ella estaba así. Y cómo de la noche a la mañana se empezó a recuperar. Y ahora está bien y todo, estaba con oxígeno, con miles de exámenes, pero ellos confiaron en un grande.
1: Claro,
2: que sí. Entregaron lo más preciado, que era su hija, como hizo Jocabet. Jocabet entregó lo más preciado a Dios y Dios hizo el milagro.
0: Sí,
2: y tienen un hermoso testimonio porque confiaron en Dios, a pesar de ser un papá joven y se llenaron de miedo, pero confiaron en un grande.
0: Yo pienso que esa tiene que ser la llave. Esa tiene que ser la llave de cuando tenemos familiares enfermos o en diferentes situaciones, el soltar y decirle: Señor, esto es tuyo. Cuando uno suelta, es cuando Dios comienza a actuar.
2: Sí.
0: Yo cuando solté a mi esposo, es cuando el Señor comenzó a actuar en su vida, y yo hoy puedo ver el milagro de su vida, pero tuve que soltarlo.
1: Sí. ¿Cómo
0: porque
1: esta mujer?
0: Sí, tuve que soltarlo, porque yo lo único, todo, yo lo que quería, que él sanara, que él viviera, que el Señor actuara. Pero hasta cuando me dijeron: entrégaselo al Señor. Y el entregarlo, para mí era como verlo morir. Pero al entregárselo al Señor fue como la llave, que fue como abrir la puerta del médico.
1: Claro.
0: El cirujano, y él hacer todo lo que tenía que hacer.
1: Sí. Es que de ese momento se activó esa fe.
2: Sí,
1: esa
2: fe.
0: Exactamente.
1: Fe. Sí. Claro, esa fe inquebrantable. Sí. Mi hermana Digna dice: saludo a mis hermanas, gracias por entregar tanto para los que estamos escuchando la radio.
0: Amén.
1: Sí, dice, se escucha la lluvia. Linda palabra. Dios siga bendiciendo el programa. Dios siga bendiciendo este programa. Mujeres de Impacto deberían llamarse. Gracias, mi hermana Digna. Gracias por sus palabras, por su apoyo. Gracias a todos los auditores que pudieron dejar su mensaje, que son mensajes también de fe. porque también a nosotros nos ayuda a seguir avanzando, a seguir creyendo, confiando, y nos ayuda a no detenernos.
0: Amén.
1: A no parar, porque no podemos parar, porque tenemos que seguir adelante en agradecimiento a Dios por rescatarnos, ¿cierto? Por sacarnos de donde nada valíamos. Así y es. Tenernos en sus caminos como sus hijas, sus princesas. Eso es lo que somos, sus princesas.
2: La niña de sus
1: ojos. Entonces, qué maravilloso. ¿Cómo no agradecerle? Y esta es una manera. Y gracias a ustedes por estar, como digo, escuchando la radio, escuchando palabra del Señor, que nos alimenta a todos. Primeramente a nosotros, que somos los que estamos acá detrás de los controles. Y a ustedes también. Sergio Ayala dice: no, amor, son las latas que suenan. Yo estoy aquí afuera. Está más o menos fuerte el viento.
2: No
0: eran latas.
1: Yo gusta, sí, nosotros aquí sí. Estamos calientitas, sí. ¿Cierto?
0: Abrigando harto cuando salga.
1: Contenta, sí, pero afuera sí, creo que está el temporal. Sí.
2: Los cambios de temperatura hay que tener.
0: Sí, así y es. La hora ha avanzado súper rápido. Así que quédate con este mensaje el día de hoy y quédate con esto. Hoy día tenemos que soltar, confiar y activar.
1: Así es. Así es, amén, así es. Uy, lluvia otra vez, lluvia de bendición,
0: lluvia de bendición. Estamos en agosto, pues. De repente hay un medio sol y de repente viene la lluvia, sí. Pero tremendo, estamos en su mes.
1: Así es.
0: En su mes, sí que...
1: Bueno, todo es necesario, así pero, es. Pero sí, ah, todo es necesario.
2: Mucho. Es como mucho. Es como
0: pero mucho para mañana, ya. Por última.
1: No, mañana.
0: Mañana,
2: por favor, señor. Mañana no llueve más, no llueve más.
1: Claro,
2: vamos. Nos va a acompañar en eso.
1: Vamos a orar porque mañana no llueva, no haya temporada. Para poder ir a congregarnos, sí, allá a esa fiesta que está muy invitada.
0: Sí, mira, Raúl dijo de que él vio el tiempo y mañana no llueve. Vamos a creer en el pronóstico que dio este joven.
2: En el meteorólogo.
0: Sí, vamos a creer en eso.
1: Así es.
0: Así que ya como está todo ya entregado, ¿no? ¿Orar?
1: ¿Vamos a orar?
0: Ya. Entonces, como ya está todo dicho, todo entregado su mensaje, una conversación grata, ahora le vamos a dar término a este programa con una oración. La oración va a ser el término del programa. ¿Qué opina mi hermana Damar?
1: Así es, sí.
0: Y quédese con esta oración. Si tú estás en tu casita, únete a nosotros. Como dice siempre mi abuelita, usted ora por nosotros y nosotros por usted.
1: Así es. Hagamos en este momento una cadena de oración, así chiquilla. Sí, las mujeres de fe.
0: Vamos a orar. Padre bendito Dios, en esta hora te damos gracias. Gracias, papito amado, por permitirnos, Señor Jesucristo, un día más de vida. Gracias, Señor, por permitirnos, Señor, hablar de tu palabra, bendito Dios. Gracias, Señor, porque usted ha sido bueno. Gracias, Padre amado, por hablarnos de esta mujer, bendito Dios, que nos enseña, Señor Jesucristo, a activar nuestra fe, a soltar lo que nos duele, lo que no nos deja avanzar, y activar, Señor Jesucristo, también, activar el reino de Dios en nosotros. Gracias, Padre amado, porque cada mensaje, Señor Jesucristo, usted nos enseña a hacerlo vida en nuestra vida, Padre amado. Gracias, Padre amado, porque usted ha sido bueno. Gracias, Señor, porque usted mantiene a nuestros hijos, Señor, bajo su mirada. Gracias, Padre celestial, porque usted trae la sanidad para aquel que está enfermo. Te damos las gracias, Señor, porque usted toma el control, Señor, a lo mejor de ese joven, Padre Celestial, que necesita salir de la droga. Pero usted ya tiene el control, bendito Dios. Gracias, Señor, por cada madre, Señor Jesucristo, que ahora está intercediendo por su hijo. Te damos las gracias, Señor. Gracias, Padre amado, por ese Padre, Señor Jesucristo, que sale a buscar el sustento, bendito Dios, y a la vez, Señor Jesucristo, ora para que quede la protección en su hogar. Gracias, bendito Dios, por ese joven que honra a su madre y a su padre. Gracias, Padre amado, te damos también, Señor Jesucristo, porque usted abre puertas a aquel que lo necesita. Te damos las gracias también, Señor, porque usted sustenta la mesa a lo mejor de aquel que no ha tenido nada, pero llega a su sustento, Señor Jesucristo. Gracias, Espíritu Santo, porque sé que usted hoy va a cuidar, Señor, las carreteras de todo aquel hijo de Dios que viene de vuelta a su hogar. Y aún así, al converso, Padre amado, llega tu protección, Señor Jesucristo. Gracias, Padre Celestial, por aquel que a lo mejor está preparando su ropa de trabajo, Señor, para ir un turno de noche. Gracias, Señor, porque usted lo va a acompañar, bendito Dios. Gracias por cada auditor, Señor Jesucristo, que hoy se ha hecho presente, Señor, con un mensajito. Bendice cada uno de ellos, bendice cada hogar, bendice cada familia, Señor, que se ha hecho presente, y a los que aún no han podido dejar su mensaje, pero sí están presentes, bendito Dios. Gracias, Señor, porque usted usa estos controles, Señor, para entregar bendiciones a los hogares. Con una palabra, Señor, con una conversación grata, con una sonrisa, Padre amado. Gracias, Señor Jesucristo, porque todas las cosas nos ayudan a bien. Padre Celestial, hoy solo queremos darte gracias. Solo agradecerte, bendito Dios. Agradecerte por lo bueno, agradecerte por lo malo y agradecerte por lo que usted hará, Señor. Esperando y confiando, Señor Jesucristo, que mañana será un día muy bendecido. Padre amado, gracias, Señor, en esta hora, y que esta oración pueda subir como un perfume agradable delante de su altar, en el nombre que es por sobre todo nombre, que es en el nombre del Padre, del Hijo y del Espíritu Santo. Amén. Amén. Me despido, la hermana Sandra se despide con un abracito lleno de bendiciones.
1: Sí. Antes dice Sergio Ayala, mujer es fuerte y mucha fe es. Y dice que mañana hay sol y no llueve. Oh, declarado, que lo escuche. Así es, me despido yo también. Será entonces hasta el día lunes. El día lunes, ¿cierto? Al programa del Matinal Extendido y al programa de matrimonios en la tarde. Así que muchas bendiciones para todos.
2: Ya, yo acá, Soledad, también se despide. Gracias por la sintonía y todo. Para todos los auditores, muchas bendiciones. Y que sigan escuchando Radio Impacto Chile.
0: Sí, es, y mi hermano, si nos llegan a ver ahí por las carreteras en bote, es porque está lloviendo muy fuerte. Así que chao, chao, un besito enorme.
1: Chao, chao, bendiciones, chao, chao, para todos.
3: Ahora le vamos a cantar a Él. Y le vamos a decir, Señor, Tú eres...

0: encima de la iglesia va a caer por el piso. Porque aquí estamos los hijos proclamando que algo suceda.
1: Aleluya.
0: Aquí estamos los hijos proclamando que los baales se derriban.
1: Y hay

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Sabes, Dios me decía que en este lugar Dios iba a cambiar nombre y Dios iba a transformar vidas. Hay algo en la Biblia que me sorprende y es sobre el ciego Bartimeo. La palabra habla de que a él lo reconocían no por su nombre, sino por el ciego Bartimeo. Y yo no sé con qué la vida te ha marcado a ti, pero hoy el Señor quiere cambiarte el nombre. Dios quiere decirte que ya no te van a llamar con lo que el mundo quería llamarte, sino que hoy tu nombre es cambiado. Aleluya.

El Salmo 126 dice: cuando el Señor hiciere volver la cautividad de Sión, dice: seremos como los que sueñan, nuestra boca se llenará de risa y nuestra lengua.

nombre. Se puede sentir la presencia del Señor en medio de este pueblo bendito.

Señor, venimos delante de tu presencia y nos postramos delante de ti, Señor, y te exaltamos con nuestra alabanza.

nosotros, Señor, que salta para la vida eterna. Hay una fuente, Dios, que sale de nuestro espíritu, que no se puede detener, Señor. Hay una fuente de alabanza, una fuente llena de adoración, que fluye de nosotros, que fluye como un río.

Levanta tu voz en adoración al Señor. Levanta tu voz en oración y adoración a Él. Al precioso Cordero de Dios que entregó su vida por nosotros. Te adoramos.

Ahora di conmigo. Tu mano me sostiene. Repítelo, tu mano me sostiene. Tu espíritu me alienta. Y siempre en victoria. Tú me llevarás. ¿Cuánto lo creen?

¡El reina! ¡Si el reina, dale un fuerte grito de júbilo!

Aleluya. Aleluya. Aleluya. Oh, su misericordia es para siempre, mi hermano. Su misericordia es para siempre, dice la palabra. Siempre que el pueblo ganó una batalla, y siempre que el pueblo iba a pelear, siempre cantaron. Pero interesantemente, siempre mencionaron la misericordia de Dios. No el gran poder que está en nosotros, sino el pueblo cantaba: bendito sea el Señor, porque su misericordia es para siempre.

0: Un aplauso para Bel más fuerte. Bueno, esta noche tenemos varias sorpresas. Abel es una de ellas. Vamos a cantar una canción y la hemos cambiado un poquito. Mis hijas la escucharon y me dijeron: no, papá, no. Pero bueno, yo espero que ustedes no digan lo mismo en esta noche. Pero esta es la canción que yo escribí en uno de mis cumpleaños, no les voy a decir a cuál. Y expresé al Señor.
1: Los momentos difíciles de tu vida, mi hermano. Cuando tú sientes, a lo mejor, que todo mundo te deja, es cuando su misericordia es para siempre. Es cuando Él se hace rema en tu espíritu y Él te dice: aunque todo el mundo te dejare, yo estoy contigo, porque mi misericordia, dice el Señor, es para siempre. Y Él escribió con su puño y letra en la palabra: es para siempre. Por eso hoy, esta noche, donde quiera que oigas este canto, no nos queda más que decirle a Dios:

y lo tengo que cantar, y lo tengo que danzar, y lo tengo que sacar de mí. Dice la Biblia que son como ríos de agua viva que fluyen. Dígale al hermano que tenga la par, son como ríos. Mírenlo y dígale, son como ríos. No se pueden quedar adentro. Los tengo que sacar, los tengo que cantar.

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Sí, Señor. Recibimos tu unción. La unción que sana, la unción que liberta, la unción que transforma y restaura. Solo levanta tus manos, mi hermano, y di conmigo: yo recibo de esa unción poderosa. Yo recibo lo que tú tienes para mí hoy, Espíritu Santo. Por tu unción, yo soy libre. Yo soy libre.

Si Dios, hoy nos levantamos como las águilas, no por nuestras propias fuerzas, sino con tus fuerzas, Señor. Levanta tus manos y di conmigo:

Sí, Señor. Sí, Señor. Queremos vivir debajo de tus alas, Señor. Ahí estamos seguros. Ahí somos completos, Señor. Debajo de la sombra del Altísimo. Señor, gracias por tu presencia esta noche.

¿Por qué no levantas tus manos un momento al santo? Y empiezas con tus propias palabras, audibles, a decirle al Señor lo que tienes en tu corazón hoy. Con tus palabras audibles, con tu voz, empieza a exaltarle, a decirle lo que hay en tu corazón.

así como aquella mujer, Señor, hace 2000 años. Necesitó solamente tocar el borde de tu manto, solamente extender su mano y tocar con fe el borde de tu manto, Señor. Así esta noche, hoy, como un pueblo, Señor, queremos extender nuestras manos a ti. Que liberes nuestra alma, nuestra mente, que restaure nuestra vida, Dios, para llegar a la estatura del varón perfecto. Así como aquella mujer, quizá hemos gastado todo, intentado todo. Dice la Biblia que hasta lo último ella había intentado y no le iba bien, le iba peor, dice. Pero esa vez ella escuchó que el maestro pasaba por la ciudad, que Jesús pasaba por su ciudad. Oh, querido hermano, Jesús está pasando tu ciudad este momento. Él está pasando con un manto de misericordia, extendiéndote a ti su amor, su perdón. Él quiere levantarte. Él no te quiere ver derrotado. Él no te quiere ver abatido. Solo extiende tu fe, como aquella mujer lo hizo. Él está pasando.

0: Dale un fuerte aplauso a Jesucristo.
1: Aleluya.
0: Aleluya. ¿Cuántos se sienten bien en Jesucristo esta noche? Aleluya.

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0: morará bajo la sombra del Omnipotente.
1: Diré yo al Señor, esperanza mía y castillo mío.
2: Él te librará del lazo del cazador, de la peste destructora.
1: Con sus plumas te cubrirá y debajo de sus alas estarás seguro.
0: Escudo y adarga es su verdad.

Señor, después de haberte alabado, queremos entrar a tu lugar santísimo. Queremos contemplar tu rostro, Señor, habitar en tu presencia. Purifícanos, Señor. Límpianos. Renuévanos.

Así es, Señor. Declaramos eso, Señor, en esta noche. Tú eres el Rey. Tú eres el Rey, Señor.

aplauda la fidelidad de Dios. Dele gracias porque Él es fiel, siempre es fiel, siempre es fiel. Dele gracias, dele gracias. Él es fiel, hoy y siempre. Ponga sus manos en su corazón, por favor. Ponga sus manos en su corazón. Y míreme por un momento. Estamos tan acostumbrados a amanecer que se nos olvida que el dueño de la vida es solamente Dios. Qué bueno que tenemos un día más para bendecirle,

clamamos fuerte ese aplauso al único merecedor de toda honra, toda gloria. Tus palmas hacia arriba de su cabeza, va así.

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Tú eres grande, Dios. Eres grande, Rey. Eres digno. Entre aplausos y júbilo, el reina. Gloria a tu nombre, te exaltamos, Señor. Y te bendecimos porque estás sentado en tu trono, coronado en majestad, soberano Dios, inmutable, incambiable. Tú no varías, tú no cambias. Eres el mismo ayer, hoy y por los siglos. Y en esta noche levantamos tu nombre. Tu nombre que es sobre todo nombre. Tu nombre es digno de ser exaltado. Y si tú lo crees, dame un grito de júbilo. Recíbelo, Señor. Recíbelo, mi rey. Nos unimos a los ángeles, serafines y querubines que en esta noche están alabando tu trono. Y desde México, Distrito Federal, aleluya, coronamos a Jesús como Rey de Reyes.

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Ahorita te vamos a llevar a la India. You ready? Hands up like this. Manos arriba así. Like this.